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no sigas la corriente de este mundo, sino transfórmate por medio de la renovación de tu alma, y así sabrás

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2: Toma, Señor. Calma el llanto que hay en mi interior, Jesús. Tómame en tus brazos y abrígame una vez más con tus palabras de aliento y de amor. Sécame estas lágrimas, Jesús. Cámbiame la ruta.

acoges en tus brazos, madre. 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

0: levantes tus voz y digas: Señor, gracias por hablarnos. Gracias que no hay silencio.
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restaura nuestro corazón, Jesús.

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1: Evangelio de hoy, miércoles 29 de julio de 2026. Primera lectura. Lectura del profeta Jeremías, capítulo 15, versículos 10 y del 16 al 21. Ay de mí, madre mía, ¿por qué me diste a luz? Soy hombre que trae líos y contiendas a todo el país. No les debo dinero ni me deben, pero todos me maldicen. Cuando me llegaban tus palabras, yo las devoraba. Tus palabras eran para mí gozo y alegría, porque entonces hacías descansar tu nombre sobre mí, oh Yahvé Sabaoth. Yo no me sentaba con otros para bromear, sino que apenas tu mano me tomaba, yo me sentaba aparte, pues me habías llenado de tu propio enojo. Porque mi dolor no tiene fin y no hay remedio para mi herida. ¿Por qué tú, mi manantial, me dejas de repente sin agua? Entonces Yahvé me dijo: si vuelves a mí, yo te haré volver a mi servicio. Separa el oro de la escoria si quieres ser mi propia boca. Tendrán que volver a ti, pero tú no volverás a ellos. Haré que tú seas como una fortaleza y una pared de bronce frente a ellos. Y si te declaran la guerra, no te vencerán. Pues yo estoy contigo para librarte y salvarte. Te protegeré contra los malvados y te arrancaré de las manos de los violentos. Palabra de Dios. Te alabamos, Señor.
2: Salmo responsorial. Dios es mi refugio en el peligro. Líbrame de mi enemigo, Dios mío. Protégeme de mis agresores. Líbrame de los malhechores. Sálvame de los hombres sanguinarios. Dios es mi refugio en el peligro. Mira que me están acechando y me acosan los poderosos. Sin que yo haya pecado ni faltado, Señor, sin culpa mía, avanzan para acometerme. Dios es mi refugio en el peligro. Estoy velando contigo, fuerza mía, porque tú, oh Dios, eres mi alcázar. Que tu favor se adelante, oh Dios, y me haga ver la derrota del enemigo. Dios es mi refugio en el peligro. Yo cantaré tu fuerza por la mañana, aclamaré tu misericordia, porque has sido mi alcázar y mi refugio en el peligro. Dios es mi refugio en el peligro. Y tañeré en tu honor, fuerza mía, porque tú, oh Dios, eres mi alcázar. Dios es mi refugio en el peligro.
1: Lectura del Santo Evangelio según San Mateo, capítulo 13, versículos del 44 al 46. En aquel tiempo, dijo Jesús a la gente: el reino de los cielos se parece a un tesoro escondido en el campo. El que lo encuentra, lo vuelve a esconder y, lleno de alegría, va a vender todo lo que tiene y compra el campo. El reino de los cielos se parece también a un comerciante en perlas finas, que al encontrar una de gran valor, se va a vender todo lo que tiene y la compra. Palabra del Señor. Gloria a ti, Señor Jesús.
2: Señor, a veces pasamos la vida buscando muchas cosas sin darnos cuenta de lo que realmente vale. Ayúdanos a descubrir el verdadero tesoro que es vivir contigo. Amén. Este evangelio es muy corto, pero es uno de los más poderosos para entender qué significa realmente encontrar a Dios. Jesús usa estas dos imágenes, un tesoro escondido y una perla de gran valor. Ambas hablan de lo mismo. Cuando tú descubres algo que vale más que todo lo demás, tu vida cambia. Por eso nos presentó estas dos historias, donde ambos hacen lo mismo. Dejan todo para obtenerlo, pero hay algo muy importante. No lo hacen con tristeza, lo hacen con alegría. Cuando descubres el verdadero tesoro, dejar lo demás no se siente como una pérdida porque entendiste lo que realmente vale. Muchas personas, amados hermanos, viven buscando tesoros, desde dinero, éxito, prestigio, reconocimiento, y no está mal trabajar y prosperar. El problema es cuando creemos que eso es el tesoro final, porque nada de eso llena completamente el corazón. Hagamos silencio, amados hermanos, y preguntémonos qué es lo que más valor ocupa hoy en nuestra vida. El corazón siempre gira alrededor de su tesoro. El reino de Dios no se descubre por obligación, se descubre como un hallazgo, algo que cambia tu mirada. Cuando alguien descubre a Dios de verdad, empieza a pensar distinto, a amar distinto, a vivir distinto. No porque tenga que hacerlo, sino porque encontró algo que vale más. Y también dice una verdad importante. Jesús no dice que todos encontrarán el tesoro. Habla de quien lo sepa reconocer, porque muchas veces el tesoro está cerca, pero no lo vemos. Ordenemos pues nuestro corazón, amados hermanos. No se trata de que abandonemos todo. Veamos qué está ocupando el lugar más importante en nuestra vida, dónde están nuestros verdaderos tesoros y qué estamos persiguiendo que quizá no llena nuestra alma. Cuando Dios se vuelva nuestro tesoro, todo lo demás encontrará su lugar. Por eso dediquemos hoy un momento consciente a Dios y reconozcamos que Él es el verdadero tesoro. Amado Señor Jesús, abre nuestros ojos para reconocer el tesoro de tu reino. Que no nos perdamos persiguiendo cosas pasajeras. Que no cambiemos lo eterno por lo inmediato. Danos un corazón capaz de reconocer lo que realmente vale y que nuestra vida se oriente hacia ti. Amén. Como pregunta reflexiva vamos a responder: si hoy tuvieras que decir cuál es el verdadero tesoro de tu vida, ¿cuál sería? Puede ser desde tu paz interior, tu familia, la fe, la salud, amar y ser amado, tu propósito en la vida. Sin embargo, el verdadero tesoro no siempre es lo que el mundo valora. Muchas veces es algo mucho más profundo. La presencia de Dios en nuestra vida es lo que en verdad va a cambiarte. Todo lo demás vendrá por añadidura. Dios te bendiga. Padre Santo, te damos gracias, Padre, por habernos permitido llegar con vida el día de hoy y hasta este momento. Te damos gracias por el pan de cada día. Te pedimos, Padre, que con este evangelio y el de todos los días nos permitas renacer como personas, como seres incorruptibles. Ayuda a todas las personas del mundo que en este momento elevan sus peticiones personales hacia ti. Oremos también, hermanos, para que nuestras súplicas lleguen a Él, para que su bendición cubra completamente nuestras vidas. Él nos ha prometido que si guardamos sus mandamientos, nos bendecirá y nos protegerá siempre. Amén.
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0: Son las 6:59.
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Son las 7:07.

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2: Cordial saludo a esta hora del día para todos los oyentes. Miércoles 29 de julio del 2026. Vehículos con carga 1.168 para un total de 8.493 toneladas. Hortalizas de hoja de la sabana han mostrado un aumento en la oferta, provocando descensos moderados en los precios. Acelga, cilantro, espinaca, lechuga, coliflor han bajado, y a este comportamiento se une el plátano verde, pintón y maduro. La cantidad de plátano hartón que está llegando a la central mayorista ha presionado la oferta, permitiendo que la bolsa de plátano esté desde 35 mil pesos en adelante. Hoy bajaron los precios de auyama, ajo rosado, alcachofa, apio, cebolla cabezona blanca, cebolla larga, el cilantro, la espinaca, la lechuga y el plátano hartón. Tuvieron tendencia al alza acelga, coliflor, limón común y limón Tahití. A la hora de hacer mercado para rendir el presupuesto familiar, hay que tener en cuenta la buena oferta de arroz, de lenteja, de garbanzo, pastas, cuchucos, frutas en general, al igual que las hortalizas, la buena oferta de mazorca, de papa, de plátano hartón, plátano colicero y tomate de mesa. Panorama de oferta y demanda en la central mayorista de Bogotá. Informe con Pedro Triviño. Feliz día.
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Son las 8:04.

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13: Son las 8:38.

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2: A pocos días de su cierre, el Ministerio de Tecnologías de la Información y las Comunicaciones invita a las organizaciones del gremio de telecomunicaciones a postularse antes del 31 de julio del 2026 para elegir un representante principal y un suplente ante el Comité Nacional de Tecnología, Niñez y Adolescencia. La ampliación del plazo se realizó mediante la convocatoria 3, expedida por el Ministerio TIC, que extendió la fase de inscripción inicialmente prevista hasta el 22 de julio, con el propósito de promover una mayor participación de organizaciones del sector. El Comité Nacional de Tecnología, Niñez y Adolescencia fue creado mediante ley en el 2025. Esta instancia tiene como propósito coordinar y hacer seguimiento a las políticas orientadas a promover el uso seguro, responsable y protector de las tecnologías de la información y las comunicaciones por parte de niñas, niños y adolescentes en Colombia. Está conformado por entidades del Gobierno Nacional, organismos del control, organizaciones sociales, representantes de la niñez, el sector privado y sectores del entorno digital. Pueden postularse personas jurídicas legalmente constituidas en Colombia como empresas, asociaciones o agremiaciones del sector de telecomunicaciones o agremiaciones del sector de telecomunicaciones con el objetivo relacionado de las TIC o el entorno digital que deseen postular a una persona natural como su representante. La inscripción se realiza a través del formulario dispuesto en el micrositio de la convocatoria, adjuntando los documentos soporte definidos en los términos de referencia.
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1: Ahí está vibra positiva en este martes 29. 29 de julio. Hoy arrancan varias actividades aquí en el municipio de Rivera. Así que váyanse agendando.
0: Si va para toda mi gente.
1: Bueno, les voy a contar que va a haber hoy miércoles 29 de julio a las 3 de la tarde taller de danzas folclóricas nacionales en articulación con el Festival Nacional de Danzas por Parejas Tradicionales Vivas a Rivera. Y también van a hacer una visita las candidatas participantes al certamen popular, estas niñas. Hoy van a visitar el hogar de anciano Justino José Mayosca. Oye, váyase agendando también para mañana jueves 30 de julio, porque se fue julio. Vivamos el folclor con los niños y niñas de nuestro municipio. 9 de la mañana, llegadas de las niñas representantes de las veredas aspirantes a la corona de Niña Popular 2026. Y la bienvenida la da la anfitriona 2025 Reina Popular, Chaira Alejandra Cortés. Y también va a ser la imposición de bandas y declamación de poesía del poeta y escritor José Eustacio Rivera Salas. ¿Dónde va a ser esto? En Azafrán Campestre Rivera. Mañana también a las 9 de la mañana hay un taller de danzas folclóricas nacionales en articulación con el Festival Nacional de Danzas por Parejas Tradiciones Vivas a Rivera. Y también esas niñas van a hacer una visita de ese certamen popular a la institución educativa Misael Pastrana Borrero. También van a tener un almuerzo real en honor a las niñas participantes al certamen popular. Eso va a ser en el restaurante Avenida Rivera. Ahí le voy contando esos dos días de participación de estas niñas. Oye, les tengo por ahí un tema del día. ¿Qué tradición de Rivera o del Huila nunca debería perderse? Nuestro municipio o nuestro departamento están llenos de costumbre que nos hacen únicos: las fiestas de San Pedro, la gastronomía típica, la rajaleña, las reuniones familiares, las cabalgatas, un cafecito, las artesanías y el espíritu trabajador de nuestra gente. Hoy queremos escuchar su voz. Cuéntenos a través de nuestro Vibra WhatsApp 317-537-2766. ¿Qué tradición de Rivera o del Huila nunca debería perderse? Vamos con más música.

Seguimos disfrutando de esta mañana en el ombligo de semana miércoles. Oiga, saludando a toda la gente que está conectada a través de la virtualidad y a través de los 98.8 FM. 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Vamos con más música, llega para Lamas, una brasilera, 9:53.

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1: Muy buenos días. La Contraloría realizó una auditoría de cumplimiento, control y trazabilidad en la expedición de las guías de movilización animal durante el 2025 al Instituto Colombiano Agropecuario, en la que encontró 7 hallazgos. Según el documento del ente de control, de los 7 hallazgos, 2 son administrativos, 3 administrativos con presunta incidencia disciplinaria y 2 son administrativos con presunta incidencia disciplinaria y penal. En el caso del ICA, se revisaron las guías sanitarias de movilización interna, expedidas durante la vigencia 2025, con especial énfasis en aquellas que tuvieron como destino plantas de beneficio animal. El análisis comprendió la verificación de los mecanismos implementados para asegurar el cierre oportuno de las guías, el seguimiento y control efectivo de la movilización de los animales, así como la veracidad, coherencia y calidad de la información consignada en dichos documentos, se indicó en el alcance de la auditoría. El presidente de FEDEGAN, José Félix Laforí, señaló que la tarea que sigue es definir una hoja de ruta de muy corto plazo para solucionar de una vez por todas las distorsiones del nuevo Sinigán B6 y así devolverles la confianza a los ganaderos y a los consumidores, lo mismo que a clientes del sector ganadero colombiano. Para todos nuestros oyentes, un feliz día.
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0: 17 de la mañana, seguimos en esa vibra positiva. Oigan, el ombligo de semana, eso es vibra, vibra. 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Ahí saludando a mi gran amigo Edwin Farfán en esta buena mañana para todos sus clientes de parte de tu Radio Vibra. Seguimos con más música. Soy Andrés Vidarte, acompañándolos en esta mitad de semana. Llega Vilma Palma de Vampiros. No somos nada. 19 minutos.
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Seguimos en esta buena mañana. Por acá estábamos haciendo la pregunta del día. ¿Qué tradición de Rivera o del Huila nunca debería de perderse? Por acá Lorenita nos contesta a través del Vibra WhatsApp 317-537-2766. Dice, me acuerdo cuando las fiestas no habían palcos, se disfrutaba en familia y se vivía mejor esas fiestas tradicionales. Bueno, por acá el hombre Augusto dice, no, qué chévere las fiestas en los barrios, los sanpedritos en los barrios, que ya se ha perdido esa tradición. O si hacen esas fiestas ya son con mucho licor y ya con mucha intolerancia. Desde Neiva también ahí reportan sintonía. Oiga, saludando a don Carlos del Club Social La Gaitana, siempre en sintonía desde el Caguán. Para la gente de la Superintendencia de Transporte desde Neiva, allá mi amigo Andrés Osorio. Para todos sus compañeros de trabajo ahí en sintonía con nosotros. Muy fácil interactuar conmigo, 317-537-2766. Llega lo mejor de la bachata, mami, hermanita de aventura. 10:26, eso es Vibra.

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2: Los datos disponibles sobre la evolución de las violencias en Colombia no respaldan la idea de que las conversaciones o los acuerdos de paz hayan sido la causa del fortalecimiento de las organizaciones armadas ilegales o del deterioro generalizado de la seguridad. Inicialmente se muestra que la tasa nacional de homicidios ha mantenido una tendencia descendente durante más de dos décadas. El descenso más pronunciado comenzó a partir del año 2000. Se aceleró después de la desmovilización de las Autodefensas Unidas de Colombia en el 2005 y volvió a registrar una reducción significativa durante las negociaciones de La Habana y después de la firma del Acuerdo de Paz en el 2016. Esa evolución responde a múltiples factores. Sin embargo, no puede desconocerse que los procesos de paz constituyeron una de las variables más importantes de esa reducción. El periodo de mayor reducción de las violencias entre 2002 y 2006 se concentró entre 2014 y 2018, cuando coincidieron el avance de las negociaciones de La Habana, el cese bilateral de hostilidades y el inicio de la implementación del Acuerdo del Colón. De acuerdo con Indepaz, la fuerza militar puede contener, degradar o fragmentar organizaciones ilegales, pero ninguna evidencia disponible para el caso colombiano demuestra que, por sí sola, haya sido capaz de desmantelar los regímenes del poder y acumulación que las reproducen.
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0: Son las 12:02.
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3: Les saludamos una vez más desde Sendera Noticias con otro avance informativo.
4: En Caldas, el gobierno aumentó los recursos del Plan de Alimentación Escolar.
3: Acueducto de Bogotá anuncia cortes de agua en varias localidades del 28 al 31 de julio.
4: En Chocó, daños en la economía local y problemas en el sector salud por la falta de estabilidad eléctrica.
3: Un ex capitán de la policía denuncia falso positivo judicial vinculado a bandas en Caldas.
5: Hoy, difícil tarea del Deportivo Independiente Medellín cuando enfrente a Vasco de Gama por la Copa Sudamericana.
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4: El Ministerio de Educación Nacional, a través de la Unidad Administrativa Especial de Alimentación Escolar, Alimentos para Aprender, anunció que el programa de alimentación escolar llegará a 63.000 niñas, niños y jóvenes de Caldas durante el segundo semestre del 2026. La ampliación permitirá vincular a 7.000 estudiantes más y elevar la cobertura del 80 al 90%.
3: El acueducto de Bogotá anunció cortes programados de agua en varias localidades de la capital entre el 28 y 31 de julio del 2026 por trabajo de mantenimiento en redes de distribución. Las interrupciones afectarán distintos barrios en horarios específicos dependiendo del sector. Los usuarios deben almacenar agua con anticipación para cubrir sus necesidades básicas durante las horas de suspensión del servicio. El acueducto recomendó consultar los sectores y horarios exactos en su portal oficial a través de la línea Acuelínea 116. La entidad garantizó el restablecimiento del servicio una vez concluidas las labores programadas en cada zona.
4: Continúan las molestias en Quibdó. Se cumplen 11 días de protestas en Chocó debido a las fallas de energía, altos costos de facturación y la falta de soluciones del gobierno. Los habitantes realizan plantones pacíficos frente a la empresa Dispac para exigir atención urgente por el mal servicio de energía con cortes de más de 12 horas en varios municipios.
3: Un ex capitán de la Policía Nacional condecorado por combatir el crimen organizado en Caldas denunció que fue víctima de un falso positivo judicial orquestado por un fiscal, un abogado y cabecilla de bandas criminales de la región, quienes habrían fabricado pruebas en su contra para sacarlo del servicio. El oficial retirado presentó las evidencias que sustentan su versión y señaló que el proceso derivó del archivo de la investigación en favor de los mismos criminales que él persiguió durante años. Los señalados respondieron a las denuncias en medios de comunicación y niegan las acusaciones. El caso encendió alertas sobre la posible infiltración del crimen organizado en procesos judiciales en departamentos con fuerte presencia de estructuras ilegales.
5: Una exigente misión tendrá hoy Deportivo Independiente Medellín en Brasil, donde buscará un resultado que le permita mantenerse en la competencia de la Copa Sudamericana, en el proceso que acaba de asumir el técnico antioqueño Luis Amaranto Perea. La tarea que iniciará a las 5 de la tarde es quedarse con la serie que disputa ante Vasco da Gama, elenco con el que empató hace 8 días 2-2 en el estadio Atanasio Girardot. Avanzar a los octavos de final de la Copa Sudamericana le representaría al cuadro antioqueño una suma de $600,000.
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0: ¿Está preparada, señorita?
1: Sí, maestro.
0: Corrija la posición del arco.
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2: Hola, bienvenidos a este avance informativo en Panorama Internacional. Los equipos de emergencia continúan combatiendo un incendio de gran magnitud en el centro de Portugal. El fuego moviliza el mayor operativo de extinción desplegado actualmente en el país.
3: Un incendio de unas 1,000 hectáreas sigue activo en Portugal, a 20 kilómetros de España. Este fuego, que inició el lunes en el municipio de Guarda, involucra el mayor despliegue de extinción en el país con 282 efectivos, 87 vehículos y un medio aéreo. Al menos 7 bomberos han resultado heridos. Portugal enfrenta 39 incendios activos, con alerta máxima en el norte y centro del país. La situación se agrava en paralelo a grandes incendios en España, donde se han movilizado recursos de la Unión Europea para combatir la crisis. La actual ola de calor eleva el riesgo de incendio en diversos distritos.
2: Las autoridades sanitarias de Uganda anunciaron un importante avance en la lucha contra la ébola. La decisión marca el cierre oficial del más reciente brote registrado en el país.
3: Uganda se declara libre de ébola, tras verse afectada por el brote declarado en la República Democrática del Congo. El gobierno ugandés anunció oficialmente que el país ha superado el brote de ébola después de 42 días sin nuevos contagios, concluyendo un periodo de monitoreo tras el alta del último paciente el 16 de junio. A pesar de esto, el último enfermo, un ciudadano congoleño, fue dado de alta el 16 de julio. Uganda registró un total de 20 casos, incluidos 15 importados desde la República Democrática del Congo, y 2 muertes. La epidemia se originó a partir de un caso documentado, y se considera un riesgo bajo a nivel global, aunque sigue siendo alto en África subsahariana.
2: Nuevas declaraciones del presidente estadounidense vuelven a centrar la atención en las tensiones de Oriente Medio. El pronunciamiento surge tras recientes afirmaciones del primer ministro israelí.
3: El presidente de Estados Unidos, Donald Trump, expresó su preferencia porque el primer ministro israelí, Benjamín Netanyahu, no hiciera público que Irán está reforzando un búnker nuclear en la montaña del Pico. A pesar de esta preferencia, Trump aseguró que la revelación no representaba un problema significativo. Además, agregó que Netanyahu desea que Estados Unidos permanezca en conflicto con Irán, lo que añade una capa de complejidad a las dinámicas entre ambas naciones involucradas en la geopolítica del Medio Oriente.
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8: Son las 2:05.

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20: Son las 2:38.

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0: Bueno, muy buenas tardes para todos los oyentes de tu Radio Vibra. Seguimos por acá con una espectacular reina infantil del Centro Poblado La Ulloa. Muy, pero muy buenas tardes, ¿cómo estás?
1: Bien, gracias a Dios, ¿y tú?
0: Bien, gracias a Dios. Bueno, cuéntanos tu nombre completo y cuántos años tienes.
1: Mi nombre completo es Aidy Valeria Valderrama Claros.
0: Sí.
1: Y tengo 9 años de edad.
0: Bueno, ¿a qué institución perteneces y en qué grado estás?
1: Pertenezco a la institución educativa La Ulloa, la sede 2. Y estoy en el grado 4.
0: Grado 4. ¿Cómo te describes en 3 palabras?
1: Feliz, inteligente y amable.
0: Amable, listo. ¿Cuáles son tus hobbies o qué te gusta hacer en tus tiempos libres?
1: En mi hobbies.
0: Sí.
1: ¿Qué bailo?
0: Bailas, perfecto.
1: Y en mis tiempos libres, sí, juego fútbol.
0: Juegas fútbol. ¿Cuál es tu materia favorita del colegio?
1: Mi materia favorita es artística.
0: ¿Y cuál no te gusta?
1: Inglés.
0: Inglés, pero ¿cómo te sentiste cuando te eligieron como candidata ya para representar a La Ulloa?
1: Me sentí muy feliz y alegre, emocionada de representar esa vereda tan hermosa.
0: Listo, ¿qué es lo que más te emociona de participar en este reinado?
1: Compartir con las demás niñas y lucirme ese traje tan hermoso.
0: Listo, ¿qué ha sido lo más divertido de toda esa experiencia que has vivido?
1: Compartir con mis demás compañeritas.
0: ¿Qué es lo que más disfruta en ese proceso? ¿Los ensayos, las pasarelas, las entrevistas o compartir con los demás?
1: Los ensayos un poquito y compartir con los demás.
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1: Intelectualmente,
0: sí.
1: Y lo más difícil de este certamen,
0: sí,
1: ha sido un poco los ensayos y algunas figuras que se me complican.
0: ¿Y qué tal el sanjuanero? ¿Ya perfecto?
1: Sí, señor. Muy bien.
0: Listo. ¿Qué mensaje le envía a todas las personas?

0: personas que hacen fuerza por ti allá en la Ulloa.
1: Que sigan confiando en mí, porque confiando en Dios también voy a llevarme esa corona a casa.
0: Eso, confiando en Dios. ¿Quiénes te están acompañando y apoyando en esa bonita experiencia?
1: Mi profesora, Clelia Penagos, mi familia y mi patrocinador, Guillermo.
0: Perfecto. ¿Quién ha sido tu mayor apoyo para llegar hasta ese momento?
1: Ellos también. Ha sido un apoyo increíble para mí.
0: Incondicional. ¿Quién es la persona que siempre te dice tú puedes?
1: Los mismos.
0: Pero principalmente...
1: Principalmente tu mamá.
0: Listo. ¿Cómo se llama tu mamá?
1: Diana Patricia Claros Medina.
0: Bueno, ¿cómo te has preparado para ese certamen? ¿Quién te ha acompañado siempre, siempre, siempre en este proceso? ¿Tienes hermanos?
1: Sí, señor, tengo tres.
0: ¿Ellos qué te dicen?
1: Me dicen que yo puedo hacerlo y puedo lograrlo.
0: ¿Cómo se llaman tus hermanos?
1: Tengo una hermana y se llama Eily Sofía Valderrama Claros.
0: Sí.
1: Y dos hermanos, que uno es un pequeñito. Ajá. Y se llama Samuel Felipe Valderrama Claros. Y sí, el otro, que es grande, se llama Johan Steven.
0: Vamos con unas preguntas rápidas. Vas a contestar lo primero que se te venga a la mente, ¿listo?
1: Ok.
0: ¿Tu color favorito?
1: Lila.
0: ¿Tu comida favorita?
1: El sancocho.
0: Uy, el sancocho, qué rico. ¿Tu cantante o canción favorita?
1: Shakira y canción no tengo.
0: Listo. ¿Tu animal favorito?
1: Los perros.
0: ¿Cuál es una comida huilense?
1: El asado huilense.
0: El asado huilense. ¿Un lugar de la Ulloa que recomiendas visitar?
1: Los miradores, que se encuentran en la parte alta.
0: Sí.
1: Y también que vayan allá a disfrutar de nuestro reconocido y delicioso vino.
0: Perfecto. ¿Qué quieres ser cuando seas grande?
1: Profesora.
0: Profesora. ¿Vestido de sanjuanero o vestido de gala?
1: De sanjuanero.
0: De sanjuanero. ¿Sonrisa o baile?
1: Las dos cosas.
0: Las dos, perfecto. ¿Una palabra que represente a tu familia?
1: Unión.
0: Listo, ¿por qué crees que serías una excelente reina infantil 2026?
1: Porque me he preparado muy bien y porque gracias a Dios he tenido a la mejor profesora del mundo.
0: Bueno, si tuvieras que describir a Rivera con tres palabras, ¿cuáles serían? ¿Qué te gusta de Rivera?
1: Es que la verdad me gusta todo.
0: Todo. El turismo, gastronomía.
1: La gastronomía, el turismo y la unión entre las personas.
0: Eso, perfecto. ¿Qué valores quieres representar durante este reinado?
1: La unión,
0: sí.
1: El respeto,
0: uh-huh,
1: y el amor.
0: Bueno, ¿qué mensaje le darías a todas las niñas del municipio de Rivera que no pudieron participar en este certamen por miedo? ¿Qué les dirías a ellas?
1: Que no tengan miedo, porque es algo muy bonito, una experiencia muy linda, y que si ellas, algunas, quieren participar, que sigan queriendo, porque los sueños siempre se cumplen. Uh-huh. Y que les vaya muy bien.
0: Bueno, si hoy pudieras agradecer a alguien por estar aquí contigo, ¿quién sería y qué le dirías?
1: A mi patrocinador, gracias al que él ha sido un apoyo para mí.
0: Muy grande.
1: Muy grande.
0: Perfecto. Invita a todos los habitantes del municipio de Rivera y las personas que nos están viendo a través también de esta transmisión para que te apoyen en este certamen y disfruten de nuestras tradiciones.
1: Los invito a todos a que vengan a el sábado, si Dios lo permite, por la tarde, a este certamen tan hermoso y espectacular, a que me acompañen y sigan confiando en mí para poder llevarme esa corona, confiando en Dios.
0: Bueno, Saidi, imagina que en ese momento ya eres la nueva embajadora y te vas a dirigir a todas las personas. ¿Cuál sería tu mensaje? ¿Qué les dejarías también a todas las personas que creyeron en ti y también a tu familia?
1: Que gracias por no dejar de nunca creer en mí y que los amo mucho.
0: Los quieres muchísimo. Bueno, Saidi Valeria Valderrama Claros, muchísimas gracias. Yo sé que tienes compromisos, hicimos esta entrevista en un corre-corre, pero queríamos que también se enteraran sobre ti que supieran un poquito de ti, de tu historia, de cómo eres. ¿Cómo te ha parecido esta entrevista?
1: Increíble, muy bueno, bonita.
0: Bueno, gracias por estar acompañándonos aquí en tu Radio Vibra 98.8 FM. Te deseamos muchos éxitos en este certamen popular, ¿no?
1: Sí, señor.
0: Listo. De Rivera, y que disfrutes esta hermosa experiencia y dejes en alto el centro poblado de La Ulloa. ¿A quién quieres saludar ya para despedirnos?
1: Quiero saludar a todas las personas que han confiado en mí y han sido un gran apoyo, y especialmente a mi patrocinador Guillermo y a mi profesora Clelia Penagos.
0: Bueno, ¿qué quieres decirle a tu mamá? Aprovecha estas cámaras para que les digas algo a tu mamá y a tus hermanos.
1: Quiero decirles que nunca dejen de apoyarme, porque confiando en Dios, como ellos confían en mí, quiero llevarme esa corona tan linda y que sea un tiempo inolvidable, y que gracias por apoyarme en todo esto.
0: Saidi, muchísimas gracias y buena suerte, y que gane la mejor, ¿cierto?
1: Sí, señor.
0: Bueno, perfecto. Feliz tarde bajo la dirección de JJ Bobadilla, nuestro gerente Jairo Bobadilla Carvajal, y quien les habla, Andrés Vidarte. Vamos con toda la programación. Eso es tu Radio Vibra.
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0: Ay, seguimos en esa vibra positiva y saludando a toda la gente que está conectada a través de la virtualidad y a través de los 98.8 FM. Oye, por acá saludando al hombre Camilo Camacho, están desde la tornillería Camachos. Ahí saludando al hombre Nicolás, a Nicole y a mi hermana Alejandra. Un saludito muy especial en esta tarde en sintonía con nosotros para toda la gente que está conectada ahí a través del comercio. Buenas tardes. 3:08. Soy Andrés Vidarte acompañándolos en esa buena programación, en ese ombligo de semana, miércoles. Ahí tuvimos ahorita una espectacular representante, ella es Heidi Valeria Valderrama Claros. Tuvimos una pequeña entrevista para que conocieran a esta hermosísima niña que está representando al centro poblado La Ulloa, conociéndola un poquito más y dándoles espacio que se merecen. Esa buena tarde, seguimos vibrando en todo el tiempo.
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0: Ahí llega el grupo Frontera Romero.

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0: y 12 minutos en este miércoles 29 de julio del 2026. Nos acompaña desde acá, desde ese estudio, Mayra Hernández de la Secretaría de Salud Departamental con unos buenos temas. Buenas tardes, Mayra, ¿cómo está?
1: Buenas tardes, bien, gracias a Dios y Señor.
0: Bueno, por acá nos dice que nos va a hablar un poco sobre la prevención del dengue, cuidados en el hogar, en la comunidad y también la tenencia responsable de animales, ¿cierto?
1: Sí, claro que sí. Son
0: bueno, dos temas. Entonces empecemos. Me encanta hablar sobre ese tema que es algo que se ha ido propagando poco a poco, ¿no?
1: Sí, claro, sí, señor. El tema del dengue, pues básicamente lo que quiero comunicarles e informarles y educarles
0: sí.
1: es en el lavado y cepillado correcto de las albercas, que es lo que tenemos como foco o criadero principal en nuestras casas. Sí, el agua, bueno, el dengue se da básicamente en aguas limpias, o sea, sí o sí se da en aguas limpias. Por ende, que es lo que nosotros tenemos en nuestras casas, que pues llenamos casi todos los días, pues las albercas, ¿sí? Estos focos y o criaderos son de tenerle una, ¿cómo les dijera yo? Son de tenerle un cuidado, ¿sí? Correcto dentro de las casas, porque si nosotros no hacemos un lavado correcto y cepillado correcto de ellos, se nos puede generar un problema de salud pública porque en estas albercas se da el dengue. Bueno, ¿cuál es el dengue? O sea, la gente dice, no, uno va a hacer inspección, vigilancia y control en las casas, en los diferentes barrios del municipio de Rivera, y dicen, no, es que tiene saltones. No son saltones. Ese es el inicio de un dengue, de un vector del dengue. La larva es el famoso saltón. La larva es la comita, ¿sí? Primero es huevo, larva, pupa y zancudo. Y pues nosotros que hacemos las inspecciones en articulación con la alcaldía, la Secretaría de Salud Municipal, nos hemos podido dar cuenta y evidenciar que pues la gente no está bien educada en el lavado y cepillado correcto. Ellos son receptivos y hemos logrado educar prácticamente a toda la comunidad de Rivera en el lavado y cepillado correcto de la alberca. También en la recolección de los inservibles, porque nos hemos dado cuenta de que hay gente que va y bota la basura a cualquier esquina, ¿sí? Y que aquí llamo basura a los recipientes sin tapa, que dejan por ahí, pues, no sé, que botan de gaseosa, la cerveza, las canastas, ¿sí? Entonces, todo esto va a generar un problema en salud pública y más que todo en las fuentes hídricas intermitentes, es decir, las que solamente se llenan cuando hay lluvia, ¿sí? Por aguas lluvias. Entonces, sin embargo, desde la Secretaría de Salud Departamental, la Gobernación del Huila y la Secretaría de Salud Municipal, por supuesto, hemos hecho muchas actividades para poder prevenir y mitigar este tipo de vectores. Este vector, yo siempre soy muy sincera con la gente y les digo, este vector mata. Sí, no es que me picó y me rascó y ya no. Por eso traigo este folletico de los síntomas que pues prácticamente se dan cuando nos pica este zancudo infectado, la zancuda, porque es la zancuda la que está infectada.
0: Ajá.
1: Entonces, pues muchos enfermos de dengue se pueden automedicar, cosa que no es recomendable, ¿sí? ¿Por qué? Porque debemos tener en cuenta que tenemos que hacernos unos exámenes para poder saber si sí o no tenemos dengue. Les quiero comunicar que mucha gente va al hospital y bueno, les aplican una inyección, les toman unos exámenes, este examen les sale bien, que es negativo para dengue, que es el NS1. Este examen no garantiza que usted no tenga dengue. El único examen que garantiza que no tengamos dengue es el IgM.
0: Ajá.
1: Sí, este examen, y este es el tercer examen que nos hacen. Es, creo que cada 8 días o cada 4 días. Que el médico les dice, venga tal día para que volver a hacer un chequeo. venga tal día, que es la tercera, para volver a hacer un chequeo. O si no, lo único sería pagar el examen particular, hacerlo particular para que podamos salir como de la duda completamente. Pero como este dengue tiene un estadio también en nuestro cuerpo, por eso debemos de checar mucho la fiebre, porque la fiebre muchas veces baja, pero de un momento a otro sube, sube al punto de que la persona puede convulsionar. Entonces, pues...
0: Por ahí yo estoy leyendo algunos de los síntomas. Hay también una virosis que dice que anda, no sé qué virosis sea, también da dolor abdominal, también da fiebre, da dolor de cuerpo, pero con el dengue dice que da vómito, dice mareos o desmayos, también por acá sangrado de encías, ¿qué más aparece ahí?
1: Intranquilidad e irritabilidad. Somnolencia, o sea, son síntomas de que, o sangrado, como sí. Dice aquí el señor, sangrado, cuando ya presentamos un sangrado de las fosas nasales, de los oídos, de los ojos, o en el popó, o en la orina, ya es algo que debemos, o sea, sí o sí acudir al médico, no podemos esperar a que se nos agrave el problema, porque los casos que han habido a nivel departamental también han sido... Pues no todos, porque pues la gente se confía, reitero, pues de una inyección y piensan que es una virosis. Sí, en este momento han habido muchos tipos de virosis estomacales, gastrointestinales, ¿sí? Pero el dengue existe, entonces puede también ser dengue. ¿Qué podemos hacer para finalizar ya la educación que les quiero brindar? Es lo que les decía anteriormente, lavado y cepillado correcto de las albercas. Los floreros, hemos encontrado casas con floreros positivos para dengue con estas larvas. Los floreros que hay en las casas se deben de cambiar diariamente si estos tienen agua, ¿sí? Las llantas deben estar bajo techo y o con materia orgánica, con tierra, porque si las dejamos esto así, cuando llueve, vamos y encontramos también llantas positivas, ¿sí? Todo el mundo va a decir, ¿y la fumigación? Bueno, les digo algo, la fumigación sí sirve por 24 horas y elimina lo que hay en el aire. Pero muchas veces dicen, sí, fumiguemos, y fumigamos, y resulta y pasa que el criadero sigue en la alberca, que el criadero sigue... en el florero, que el criadero sigue en las llantas o en las cervezas que se tomó el vecino, porque el dengue visita todas las casas de una manzana, ¿sí? El vector visita todas las casas de una manzana, por eso cuando nosotros hacemos un seguimiento o un cerco epidemiológico, cuando hay algún caso de dengue no confirmado o confirmado, ¿sí? Hacemos un cerco epidemiológico, el cual consiste en visitar casa a casa y evidenciar dónde están los posibles criaderos para poder educar a la gente porque antes de debemos educarnos, porque no sabemos por qué se da el vector y dónde está, en qué criaderos de nuestras casas, ¿sí? Entonces, mi recomendación o mi educación e información como tal para la comunidad riverense, porque yo soy de Rivera, esto es que por favor hagamos un lavado correcto de la alberca, dejándola actuar pues los 20 minutos con fat y límpido en seco, ¿sí? Enjuagada, luego si se enjuaga, valga la redundancia, y se llena, y esto hacerlo una vez por semana, o aplicar la pastica de cloro que venden, donde venden cosas para piscinas. Ahí venden la pastica de cloro. Nosotros damos, sí, un dimilín a las personas de la tercera edad, las gestantes o las mamás lactantes, ¿sí? Que se llaman dimilín. Sí. Larvicida, esas las damos. Pero también, o sea, personalmente mi recomendación es que cada personita pues compre su pastica, lo digo porque yo lo hago personalmente, para que este cloro sea más potente y elimine la larva, ¿sí?
0: Sí.
1: Y el huevo, porque es que si lo que estamos haciendo es que enjuagamos la alberca rápido y de una vez la llenamos, no vamos a eliminar nunca el huevo.
0: No va a tener efecto.
1: No va a tener efecto porque el huevo va a seguir impregnado en las esquinas o por encima del nivel del agua, porque ahí es donde están los huevos. Es de la recomendación hacer el lavado correcto de las albercas. Si vivimos pues en una comunidad donde hay una fuente hídrica intermitente, que está siendo afectada porque se termina siendo un botadero de basura, pues hacer algo con el representante de la Junta de Acción Comunal, pienso yo, para poner no botar basura, no botar basura, sí, por favor, multar, tratar de multar a la gente dentro de esa misma comunidad o informarle, pues, no sé, a alguien que pueda hacer algo. Pero pienso yo que más que alguien que pueda hacer algo es educar, tratar de que entre todos los vecinos se eduquen porque están siendo afectados en ese caso, ¿sí? Entonces, pues, básicamente es eso, todas las actividades que se han hecho mensualmente, porque se hacen mensualmente actividades como esta, que es educar a la comunidad,
0: sí,
1: están siendo articulados por el Plan de Intervenciones Colectivas PIT, están siendo articuladas por la Alcaldía Municipal, la Secretaría de Salud Municipal y, por supuesto, con la Secretaría de Salud Departamental. Siempre se ven reflejadas las actividades mediante recolección de inservibles, lavado y cepillado de albercas, mediante difusión, como estamos haciendo acá, de todo, porque primero, como les digo, comunidad riverense, debemos educarnos para poder tratar de prevenir este vector. Sí, y para estas fiestas, pues la recomendación es esto, lavar la alberquita, sí, para que ni nadie por aglomeración se vea afectado. Muchas gracias.
0: Bueno, Mayra, muchísimas gracias por esa importante información desde parte de la Secretaría de Salud Departamental con esos importantes temas sobre la prevención del dengue, los cuidados, los síntomas que hay que tener en cuenta para estar muy alerta sobre el dengue, ¿no?
1: Sí, señor.
0: Bueno, muchísimas gracias entonces por estar acompañándonos aquí y cualquier recomendación, cualquier intervención que quieras hacer, con mucho gusto, las puertas van a estar abiertas de los estudios de la emisora.
1: Ok, muchas gracias a ustedes por permitirme dar esta información y educar a toda la población riverense.
0: Bueno, bajo la dirección de Jairo Bobadilla Carvajal, nuestro gerente, JJ, nuestro director, y quien les habla, Andrés Viderte. Algo por recomendar rápidamente, vamos con la tenencia responsable de animales, porque se ha visto acá en el municipio de Rivera que se ha incrementado bastante lo que es los perros, ¿cierto? Bastante,
1: sí, claro.
0: Los ve uno.
1: El
0: abandono, están mucho en la calle, ahí, ¿qué deben de hacer?
1: Bueno, se ha visto reflejado que el exceso de perros callejeros es la falta de tenencia responsable de los mismos y el abandono de los mismos tenedores, ¿sí? Tenemos que tener en cuenta que las causas principales son el abandono, la falta de esterilización de los perros, básicamente porque los gatos no es tanto, y la cultura de la compra de animales de raza. Sí, tenemos que tener en cuenta que cuando nosotros tenemos un animal no podemos abandonarlos y ser irresponsables y dejar a las mascotas en la vía pública como pasa mucho acá en Rivera.
0: Sí.
1: Muchos de esos perros no son callejeros. Muchos de esos perros es que el tenedor le abre la puerta para que el perro se vaya y vuelva en la noche y duerma en la casa. Eso es un tenedor irresponsable. Tenemos que aprender a ser un poquito más culturizados y educados y responsables con nuestras mascotas, porque son nuestras mascotas. La falta de esterilización. Cuando nosotros adoptamos un animal o compramos, porque es lo que pasa mucho, debemos tener en cuenta que ellos dependen de nosotros y solamente de nosotros los propietarios, ¿sí? Lo digo porque yo también tengo animales, ¿sí? Nosotros debemos asegurar el bienestar y la supervivencia de estos animales, ¿sí? ¿Mediante qué? La alimentación, la calidad de la alimentación, que sea de calidad y que no los vaya a enfermar. El espacio y la protección de las condiciones ambientales que le estoy brindando a ese animal de compañía, ¿sí? La limpieza y desinfección de ese lugar, porque muchas veces vamos a casas, porque nosotros también brindamos
0: asesorías.
1: Hacemos vacunas.
0: Ajá. Brigadas.
1: Sí, tenemos brigadas dentro de nuestro contrato, gracias a Dios, y a nuestro gobernador que nos aporta pues estas vacunas para la rabia. Nos hemos dado cuenta de que hay casas muy aseadas, O sea, distingo una persona que tiene 20 perros o 30, si no estoy mal, pero usted va a esa casa y está completamente aseada y no huele, estoy mal, pero usted va a esa casa y está completamente aseada y no huele absolutamente a nada. ¿Sí? Como hemos ido a casas que solamente

0: una vez en el año, mínimo. Por ejemplo, la vacuna de la rabia, que es la que nosotros damos totalmente gratis, esa vacuna es una vez al año, ¿sí? Sí. Es totalmente gratis. Y pues sí, también importante tener el esquema de vacunación que ellos deben de tener, ¿sí? Que para la parvo, el moquillo, todo esto, desparasitarlos regularmente también es muy importante. Y por último, pues darles el cariño y el respeto que ellos merecen, porque son animales de compañía que nos están brindando, como dice la frase, animales de una compañía. Entonces, para recordarles, un dueño responsable nunca abandona a su mascota o animal de compañía. Nunca permite que deambule por las calles, teniendo un riesgo, ya sea que lo coja un carro y ocasione un accidente, ¿sí? O alguien pase y sencillamente le dé una patada o lo maltrate sin necesidad de que el perro le ladre, ¿sí? Nunca permite que el perro se alimente de basura, como vemos también mucho, es un problema ya de salud pública que no podemos sacar las basuras porque los mismos perros que estamos mencionando
1: están rompiendo.
0: Ajá, y generan, pues imagínense, malos olores. Y que se reproduzca descontroladamente, ¿sí? Si nosotros tenemos un poquito más de responsabilidad y cuidado y amor hacia ellos, no podemos estarlos explotando, ¿sí? Es decir, que tengo un perro de raza y entonces lo voy a explotar literal, porque eso es lo que está pasando. Voy a tener 10 perros que voy a vender cuando hay muchos en la calle, que sí son de la calle, porque no todos los que hay en la calle son de la calle, pero sí hay perros callejeros, claro que sí, no voy a decir que no. Necesitan de un hogar, entonces tenemos que apoyar a estos perros. Yo personalmente he encontrado perros en la calle y yo los he ayudado. Me dicen, no, ese es dueño de tal persona. Y me pasó con una compañera que yo ayudé al perro que lo cogió el carro y ya después de que lo ayudé, le apareció el dueño y se lo quería llevar ya cuando estaba supremamente bien. Y no quería aportar nada para lo que se fue, porque fue bastante lo que se fue en ese perro.
1: En medicamentos, en todo.
0: Todo, le tocó, tuvimos que hacerle terapia, cirugía, de todo. Entonces a lo que yo voy, por favor, es que antes de adoptar un perro tenemos que hacer... Nos la pregunta, podemos comprar, en vez de comprar un perro que cuesta 1 millón, 2 millones, hasta 3, 4 millones, ¿por qué no adoptamos un perro que no tiene un hogar? ¿Sí? ¿Estoy dispuesto o dispuesta a responder por los daños de mi mascota a terceros que pueda ocasionar? ¿Conozco los riesgos que implica tener de manera responsable a mi perro o a mi gato? ¿Qué tan frecuente viajo? Porque muchas personas se van de viaje y dejan los perros en los apartamentos encerrados.
1: Solos.
0: Solos. Y esto no es algo bueno, es como si a nosotros nos dejaran igual, porque ellos tienen un espíritu. Entonces, allá van lo espiritual, ellos tienen un espíritu y ellos también sienten, ¿sí? Tenemos que conocer los derechos y los deberes que tienen ellos, qué enfermedades zoonóticas nos pueden transmitir a nosotros, por el mismo moquillo, por la misma, por ejemplo, leishmaniasis, que ya es otro tema, ellos pueden tener leishmaniasis, entonces tenemos que vacunarlos, o checarle las uñas, ¿sí? Checarles el hocico, y recoger las heces, porque es otro problema de salud pública, que sacamos a pasear nuestro perro y se hizo ahí en la casa de la vecina, y ahí dejamos la hece. No, debemos recoger con una bolsita, ¿sí? No podemos ser irresponsables y no tener la cultura de recoger y dejarle ahí
1: el problema al vecino.
0: El postrecito al vecino, no.
1: Ajá.
0: Y es eso, ser responsable es eso. Es responsabilidad de cada quien cuando yo adopto un animal, cuando yo tengo un animal. Sí, se deben hacer campañas de esterilización. En el municipio de Rivera se han hecho campañas de esterilización, ¿sí? Por parte de la gobernación del Huila, en articulación también con la alcaldía, ¿sí? He escuchado eso. ¿Qué debemos hacer? Entender que no se va a alcanzar a esterilizar el 100% de los perros que hay en Rivera, ¿sí? Se han esterilizado, sí, y se van a seguir haciendo campañas, claro, sí, pero pues debemos esperar y debemos tener la conciencia de que somos nosotros los que debemos hacer.
1: Ser los responsables.
0: Hacer que eso sea posible, sí, que todo lo que les dije anteriormente sea posible. Vale, muchas gracias.
1: Bueno, Mayra, muchísimas gracias. Seguimos con toda la información, nuestros patrocinadores, en esta buena tarde de miércoles 29 de julio, 4:33 minutos. Eso es tu Radio Vibra.
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2: Egan Bernal, el mejor colombiano en el ranking de la UCI. La Unión Ciclista Internacional UCI ha actualizado su ranking mundial donde se clasifica a todos los ciclistas y en esta oportunidad se realiza con base en los resultados del Tour de Francia, motivo por el que claramente el esloveno Tadej Pogačar se mantuvo en lo más alto de la clasificación. Segundo lugar para el pedalista Remco Evenepoel. De los pedalistas nacionales, el de la mejor clasificación es Egan Bernal, que después de haber ocupado el puesto 20 en la clasificación del Tour, ascendió dos puestos en el ranking UCI, entrando en el top 30 con 1.993.3 en el puesto 29. Le sigue el colombiano Harold Tejada en el puesto 70. Los otros colombianos que corrieron este Tour fueron Sergio Higuita, Fernando Gaviria y Einer Rubio, quienes en el ranking quedaron ubicados en las casillas 155, 240 y 343 respectivamente. La selección de Italia presentó a su nuevo cuerpo técnico para tratar de llegar al Mundial después de 16 años. El presidente de la Federación Italiana de Fútbol anunció el martes el regreso de Roberto Mancini como seleccionador y la llegada de Claudio Ranieri como director técnico, dos nombramientos con los que espera poner fin a la crisis que atraviesa la selección azzurra, que estuvo fuera de los últimos tres mundiales. El sucesor de Gattuso en el banquillo de Italia será Roberto Mancini, quien llevó a la azzurra a conquistar la Eurocopa en el 2021. Aquel título fue un oasis en medio del desierto que ha supuesto para la tetracampeona mundial haberse quedado fuera de tres ediciones consecutivas del máximo torneo de selecciones. Se quedó por fuera en Rusia 2018, Qatar 2022 y Norteamérica 2026.
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2: Hola, muy buenas tardes, bienvenidos al último avance informativo de Sendera Noticias. Colombia integra ya historia clínica electrónica. El Ministerio de Salud informó hoy que Colombia avanza en la interoperabilidad de la historia clínica electrónica y ya tiene integrada la información de 6,3 millones de pacientes en el Sistema Nacional de Salud. El proceso busca que médicos, clínicas y EPS puedan acceder a la información clínica de cada paciente desde cualquier punto del país, evitando duplicidad de exámenes y mejorando la continuidad de la atención. Restrepo se reunió hoy en Perú con Keiko Fujimori. El vicepresidente electo de Colombia, José Manuel Restrepo, viajó hoy a Lima para participar en la ceremonia de posesión de Keiko Fujimori como presidenta del Perú. En el marco del evento, Restrepo sostuvo reuniones bilaterales con presidentes de Paraguay y con la presidenta para explorar agendas de cooperación entre los países. Defensoría alerta crisis humanitaria en el Tambo. La Defensoría del Pueblo emitió una alerta en el corregimiento de Huicitó, municipio del Tambo, en el Cauca, tras enfrentamientos armados que dejaron 6 personas heridas y daños en una escuela de la comunidad. Los hechos obligaron al desplazamiento de familias campesinas hacia el casco urbano del municipio. La Defensoría exigió a las autoridades garantizar el retorno seguro de las familias desplazadas y la atención humanitaria urgente. Falleció Plinio Apuleyo Mendoza, el cronista de América Latina. El hombre que retrató a Colombia y América Latina con sus escritos falleció ayer de forma natural y hoy los medios nacionales rinden homenaje a la trayectoria. Periodista, escritor y diplomático, Apuleyo Mendoza fue uno de los testigos más cercanos de la vida de Gabriel García Márquez y dejó crónicas fundamentales sobre la historia política latinoamericana del siglo XX. Su fallecimiento genera luto profundo en el mundo cultural y periodístico colombiano. Colombia cambia las reglas de la revisión tecnomecánica. Una nueva propuesta busca actualizar las inspecciones de tecnomecánicas de vehículos en Colombia. Con cambios en los centros habilitados, los criterios de revisión y los plazos de vigencia del certificado, la modificación busca modernizar un sistema que lleva años sin actualizaciones sustanciales y reducir la corrupción que se presenta en algunos centros de diagnóstico. Las nuevas reglas entrarían a regir de manera gradual y el Ministerio de Transporte tiene previsto publicar el decreto de reglamento antes del 7 de agosto. MinSalud alista nuevas reglas para reprocesar dispositivos médicos en clínicas y consultorios. Los nuevos lineamientos buscan elevar los estándares de bioseguridad y reducir el riesgo en infecciones mediante controles más estrictos en procesos de esterilización, empaque y trazabilidad de los instrumentos médicos reutilizados. Las instituciones de salud tendrán un plazo de transición para adaptarse a los nuevos requisitos antes de que sean exigibles de manera obligatoria. El ministerio indicó que la norma aplica también para consultorios de odontología, estética y centros de tatuajes que utilicen instrumental reutilizable.
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